0: Oye, Martín.
1: ¿Qué pasó?
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1: Pues si pa' eso me andas buscando, vámosle entrando.
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2: 6:11 p.m.
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1: 6 de la tarde, 28 minutos.
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2: 6:43
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0: caso, ¿cómo era el sospechoso?
1: Mire, señor policía, era un hombrote chulote con unas bototas picudas y una pistolota. Y se fue en una trocota.
2: No, pues con esos datos ya lo encontramos, pareja. Mejor vámonos a los tacos.

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2: 6:55
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0: en las canteras, compadre. ¡Súbale,
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1: 7:12.
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0: Saludos, hermano.
1: ¿Sí o no?
2: ¡Sálgale!
0: ¡Nos vemos siempre! ¡Les queremos!
1: Son cuatro
0: cuartos. Adiós.

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1: 7:27
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2: 7:41
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1: 7:56 p.m.
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2: 8 de la noche, 10 minutos.
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1: Fierro. Ah, no. De las cumbias originales con mis compas Grupo Frontera
2: y Fuerza Rígida, compadre.
1: Fierro, pues, márquele, compa Carlos.
2: ¡Sí, dale, sí! Dale.

Saben, tuve tantos trabajos. Fui lavaplatos, mesero y cocinero, peón y albañil, ayudante de mecánica, un mil usos cualquiera. Pero ahora

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0: Zone.
1: No, güey, la neta, todo lo que me ha pasado ha sido una bendición, gracias
0: Sí,
1: a Dios,
0: mon.
1: y pues la neta se siente bien perro que la gente te conozca,
0: Simón.
1: que vayas a un lado y la gente diga, ah, por decir ahora con lo que traigo, que traigo el Beliquín, güey, el Beliquín en todos lados anda colgado.

único que yo les puedo decir es que nunca dejen de luchar por sus sueños, que le echen ganas, que no se agüiten si alguien los manda, si alguien no les da la atención, si alguien no les pone atención, no se agüiten, ustedes sigan para adelante.

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1: Ocho de la mañana, 35 minutos.

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1: 8:42
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1: 8 de la mañana, 55 minutos.
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1: 9 de la mañana, 11 minutos.
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1: 9 de la mañana, 26 minutos.
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0: Oye, Miguel.
1: ¿Qué pasó, Vale?
0: Vamos a ver al asno.
1: Cállate, tonto, no le digas asno al jefe. ¿No ves que le gusta que le digan burro? Por eso de las cinco patas.
0: Pues burro y asno para mí es la misma cosa.
2: Ya, cállense.
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4: Simoño, quiero dos viejas para mí.
5: ¡Ey, mesero, échate para acá!
2: Jefe.
6: ¿Qué pasó, mi cara de mazacuata?
2: Pues aquí con la nueva que la raza anda bien acelerada y queremos pues que nos la haga buena.
6: Como quien dice, quieren entrarle al desmadre, ¿verdad?
2: Vamos por la buena.
6: Eso es todo. Ahí va.
7: ¡Ey, tú! Bigotes de Jorge Ortiz de Pinedo. Tráeme cuatro viejas pa' mí solo. Y a mi gente, lo que pidan, incluyendo vino y perico. Y al cabo, aquí el burro paga.
8: Como usted ordene, mis cinco patas.
7: Pero muévete. Mesero pendejo.

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2: 9:56
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1: 10 de la mañana, 11 minutos.
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1: 10 de la mañana, 25 minutos.
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2: 10 de la mañana, 40 minutos.
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1: 10:55
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1: 11 de la mañana, 12 minutos.
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1: Ya dijo. Vámonos, compadre, saludando al ingeniero Celo, que está haciendo hasta lo imposible porque esta cosa funcione, compadre. Pero ya ves, ver, estado toda la tarde la banda, la quimicheña. Vámonos, compadre, con esa rola que están solicitando. Ese tema se llama

0: ¡Qué ritmo! ¡Qué sabroso! ¡Sabroso! ¡Ay! ¡Ay, qué rico!
1: ¿Qué dijeron? Ya se acabó, ¿verdad?

0: Ándale, baile como Juana la Cubana.
1: Claro, claro, claro.
0: ¿Qué creen?
1: ¿Qué pasó, compadre?
0: ¿Qué creen? ¡Un, dos, tres, cuatro! ¡Quiero ver a todo el mundo bailando! ¡Hasta los que están sentados y sentadas! ¡Ándale, desde sus lugares!

0: Ahí quedamos, con este tema. El sonidito y desde luego, pues,
1: ¿qué creen?
0: Compadre, pues oscurecimos un
1: poquito. ¡Un, dos, tres! No, ya se acabó, compadre.
0: Oscurecimos un poquito por acá el escenario para que puedan apreciar la videoproyección con las fotos del recuerdo, pues, de este pequeñín en su celebración del bautizo. Y, pues,
1: los que no pudieron ir a la iglesia, mira, compadre, allá en Tuxpan se celebró la ceremonia de bautismo.
0: Así es, bueno, pues vamos a continuar con más ambiente musical. Desde luego saludando, pues, por allá a los compas de la barra. Ahí les encargamos, compadre, que también acá hace calor. Vámonos, pues, compadre, con esto que dice de la siguiente manera. ¡Vámonos! ¡Suena!
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1: 11 de la mañana, 25 minutos.
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2: 11:42
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1: 11 de la mañana, 55 minutos.
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1: 12 del día, 10 minutos.
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2: 12 del día, 25 minutos.
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2: 1:00 p.m. 26 minutos.
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2: 1:42
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1: 1:00 p.m. 55 minutos.
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2: 2:11.
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1: 2:25
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2: 2:43
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2: 2:55
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1: 3 de la tarde, 12 minutos.
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1: 3 de la tarde, 25 minutos.
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2: 3 de la tarde, 40 minutos.
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2: 3 de la tarde, 57 minutos.
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2: 4 de la tarde, 10 minutos.
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1: 4 de la tarde, 27 minutos.
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2: 4 de la tarde, 40 minutos.
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1: 4:58 p.m.
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1: 5 de la tarde, 13 minutos.
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2: 5 de la tarde, 26 minutos.
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1: 5 de la tarde, 41 minutos.
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1: 5:57
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